0: cuando ni siquiera ha sido subida a sistema de la fiscalía, y peor aún, cuando ni siquiera aún ha sido remitida, o por lo menos hasta hace un momento no había sido remitida desde Cochabamba. Entonces, si nosotros ni tenemos acceso a esa declaración para poder imprimirla, que conocemos, por supuesto, los antecedentes, porque no está en sistema, ¿cómo es que el viceministro ya puede tener acceso a una declaración?
1: Sí, lo último de mi parte, doctor, ¿qué va a pasar? ¿Cuándo es la audiencia cautelar?
0: Bueno, el juez acabamos de haber sido notificados, o por lo menos hemos tenido conocimiento por sistema de la imputación formal que ya emitió la fiscalía. Entonces, a partir de este momento se tienen 24 horas para que el juez de instrucción pueda señalar la audiencia de medidas cautelares.
2: Una consulta, los 14,4 millones de bolivianos que se suman, 4 millones más de bolivianos, o sea, son como $574,000, porque la aerolínea debía hacer pagos en dólares a La Habana y adquirió divisas del mercado paralelo a un tipo de cambio de 17.5 bolivianos frente a una cotización oficial que era de 6.96. ¿Cuál es la defensa al respecto de este tema?
0: Muchas gracias, Roberto, por la pregunta, y de verdad que era algo, es importante también aclararlo. Este tipo de cambio paralelo, que ciertamente ha existido, no lo negamos, pero no ha sido en la gestión del ingeniero Ronald Caso, ha sido en una gestión posterior. El ingeniero Ronald Caso deja de ser gerente en febrero, inicios de febrero del año 2025, y los propios reportes de estos cambios paralelos han sido posterior a las atribuciones que se realizan al ingeniero Ronald Caso. Por lo tanto, no se le pretende o no se le puede atribuir responsabilidad respecto a este caso en concreto. Perfecto. Pese a que se lo ha denunciado por estos hechos, pero creemos que existe documentación clara y también entendemos que el Ministerio Público, ante una situación tan evidente, la va a poder confirmar.
1: Doctor, cortito, una última mía. La compra del avión, la venta de un avión de BOA, ¿la decidió Ronald Caso?
0: Mire, ha habido la venta de un avión, ciertamente, pero aquí pensamos realmente como si se tratasen de bienes que no deben venderse. Si ese avión no se vendía, Tufi, se hubiera generado un grave daño económico al Estado. Porque, de hecho, en materia de aeronáutica, los aviones no son permanentes, no son para siempre. Los gastos de reparación, los gastos de mantenimiento son altos. Si ese avión que estaba en tierra no se vendía, no se lo reparaba para después venderse, iba a ser un grave daño económico al Estado. Lo que el ingeniero Caso y todo el equipo técnico determinó la venta del avión es como cuando usted tiene un carro. Vende el carro para que no se devalúe y compra uno nuevo. Por lo tanto, no puede estimarse o realizarse estimaciones de avalúos como si el avión fuera nuevo, como si nunca hubiera volado y estuviera cero kilómetros, para poder considerar en avalúos de tal naturaleza que se expresan de manera tan libre. Ahora, ha habido un proceso penal ya por esa situación, y ya tiene una resolución de rechazo y está en la Fiscalía de Cochabamba.
1: Bien, le agradezco, doctor, la explicación. Hasta una próxima.
0: Muchas gracias a ustedes, tú y Roberto. Un gran abrazo.
1: Muchas gracias. Al volver, vamos a hablar de fuego, porque ayer vino el bombero, el capitán Castillo, y dice que ya comenzaron los incendios por quemas. Hay una nueva secretaria de Medio Ambiente de la Gobernación. Vamos a hablar, conocerla y recoger su criterio sobre este tema, los incendios que probablemente se vienen.

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3: Bueno, estamos de vuelta con un buen rock, diríamos, ¿no? Entre comillas.
4: La mosca.
3: La mosca, sí, estuve viendo La Mosca en un evento por televisión en Chile, de cumbia. Aparecieron ahí y fueron realmente una sensación.
4: Sí, en todos los estadios se canta La Mosca.
3: ¿Qué está sonando mucho en Argentina, Roberto?
4: De todo,
3: como siempre.
4: Sí, de todo, como siempre.
3: Viene Miguel Mateos.
4: Viene Miguel Mateos la otra semana y viene Kevin Johansen el domingo.
3: El domingo,
4: sí.
3: Mirá, ahí está interesante. Pa.
4: Y hoy Goebbels, ¿no?
3: Goebbels, sí. Presidente.
4: Presidente.
3: Esta noche me hubiese gustado ir, pero bueno, no da los horarios. Bueno, pero hay nuevas autoridades en Santa Cruz, nuevo equipo, ayer hemos hablado largamente, nuevo equipo de gabinete, bueno, nuevo gabinete de J.P. Velasco, Juan Pablo Velasco, el gobernador. Ya vamos a hablar qué hicieron hoy Mamén Saavedra y J.P. Velasco en la agenda de ambas autoridades. Pero Marisol Llaveta es la secretaria de Medio Ambiente de la Gobernación, es la nueva secretaria. Marisol Llaveta es ingeniera ambiental con más de 16 años de experiencia en gestión pública, sostenibilidad y liderazgo institucional. Ha sido directora de la Sociedad de Ingenieros de Bolivia, directora en el Comité Cívico Femenino, fundadora de la Fundación Resiliencia en Acción. También fue directora del Parque Nacional Noel Ken Mercado, profesional estratégica en la ABT, de Bosques y Tierras, Autoridad de Bosques y Tierras. Experta en monitoreo de deforestación e incendios. Qué interesante esto último también, porque de eso vamos a hablar centralmente, ¿no? Fundadora del programa Limpia Santa Cruz y reconocida como Mujer Influyente de Bolivia. Distinción especial del Consejo Municipal. Especialidad, gobernanza climática, conservación de recursos naturales y políticas ambientales sostenibles. Está con nosotros, le agradezco mucho a Marisol, la nueva secretaria. Gracias, buenas tardes, Marisol. Rostro nuevo para mí en la política, al menos no lo hemos visto en primeros planos de la política, pero sí hemos visto su trayectoria muy vinculada, por supuesto, al área en la que ha sido posesionada ayer. ¿Con qué expectativa asume? Es la primera vez una función pública así, en este nivel, aunque hemos visto que estuvo en la ABT también, ¿no?
5: ¿Cómo está? Muy buenas noches. Un saludo muy cordial a toda su audiencia. Sí, como usted estaba mencionando un poquito de mi perfil, la última experiencia laboral que tuve dentro de la institución pública justamente fue directora del Parque Noel Ken Mercado, que depende del CERNAP. También trabajé en la ABT muchos años, que fue justamente ahí donde prácticamente me empapé de todo lo que era hacer monitoreo de la deforestación, ¿no? En tiempo real, en sistema de información geográfica. Y bueno, anterior a eso también trabajé en programas en la gobernación sobre el tema de cambio climático y en el municipio de Santa Cruz, que fue unos inicios donde iniciamos con el proyecto Limpia Santa Cruz en el tema de residuos sólidos.
3: Bien, Marisol, ayer le preguntaba el gobernador en la primera reunión de gabinete cuáles van a ser sus tres prioridades al menos, y le ha encargado, me parece, para la próxima semana ya definir sus prioridades estratégicas en la cartera de medio ambiente y también qué riesgos hay en la cartera. Si usted nos puede dar tal vez un adelanto de esas prioridades.
5: Bueno, yo le explicaba al gobernador que hay muchos temas importantes, sobre todo en el tema medioambiental, ¿no? Si bien es muy amplio el tema de la protección ambiental, tenemos el tema de los residuos sólidos, hay en todo el departamento actualmente no relleno sanitario, sino botaderos a cielo abierto que están ya contaminando diferentes cuerpos de agua. También está el tema de la deforestación, hay municipios que están con sequías, con falta de recurso hídrico. Entonces hay muchos temas que son realmente importantes. Sin embargo, como prioridad y dando cumplimiento a su plan de gobierno de él, es que vamos a priorizar el tema de la prevención contra incendios. Y es justamente lo que en este inicio vamos a empezar a accionar, ¿no?
4: Buenas tardes, Marisol. Yo estoy viendo justamente un mapa donde dice que hay 199 focos de calor en las últimas 24 horas en Santa Cruz. Me llama la atención la cantidad por la fecha en que estamos, ¿no? ¿Cómo se va a trabajar en esa prevención y en la educación, sobre todo, y la aplicación de la ley que prohíbe estos focos?
5: Así es. Uh-huh. Así es, justamente ya nosotros nosotros antes estábamos, mi persona estaba antes en el Colegio de Ingenieros Ambientales, era PAS presidente, y veíamos este tema y siempre sacábamos pronunciamientos porque ya los veíamos desde varios años, desde el 2019, que cada vez las fechas van cambiando, ¿no? Antes venía bien marcado que desde agosto empezaban los vientos y era como la época de quema. Sin embargo, se han ido adelantando por los mismos efectos del cambio climático. Y es por eso que se tiene que tener de manera preventiva en estos planes de acciones. Entonces, justamente el día de hoy hemos ingresado aquí a la Secretaría, hemos hecho un recorrido a todas las instalaciones, nos hemos reunido con todos los directores que hay en las diferentes aquí en la diferente secretaría, y bueno, hemos quedado el día de mañana de reunirnos con este director, que justamente es el que nos ha comentado que ya se tiene avance con el tema de la capacitación, con el equipo de bomberos forestales. Tienen un sistema de alerta temprana que también nos lo mostraron. Sin embargo, creo que el día de mañana ya se nos va a pasar para ver el tema del avance de ese proyecto preventivo, y bueno, creo que en esta gestión hay que coordinar sí o sí con las autoridades competentes. En este caso tendría que ser con los tres niveles de gobierno, ¿no? Que eso no se tenía en anteriores gestiones. La ABT tenía un plan de prevención que lo hacía de manera paralela, el gobierno, el viceministerio de Defensa Civil tenía otro, la gobernación tenía otro, y eso era algo que nosotros criticamos de manera técnica desde afuera, ¿no? Entonces creo que ahora hay un acercamiento entre los tres niveles de gobierno, que esa es una gran ventaja para unir esfuerzos y poder trabajar de manera preventiva, llegando a los diferentes municipios que ya se tienen identificado cuáles son los que tienen más riesgo, y bueno, evitar ya que puedan pasar los desastres que pasaron los anteriores años.
3: Marisol, precisamente vino ayer un bombero voluntario acá y decía, Álvaro Castillo, él decía, hay que trabajar mucho en la prevención, pero sobre todo le preocupaba el hecho de que los incendios no son provocados por colillas simplemente de cigarrillos, sino por quemas que ya han comenzado. Y él sugería que se trate de pensar en otro tipo de método para encarar todo lo que significa la preparación de cultivos y todo lo demás. Seguramente es más de largo plazo eso, pero ¿cuál es su visión al respecto?
5: Claro. Bueno, aquí la visión es que no hayan incendios, ¿no? Y que no siga causando este tipo de desastres, que ya no haya esta deforestación. Ahora estaba hablando justamente con un guardaparque, un director del Parque Amboró, que me dice, Marisol, estoy a disposición. Nosotros el año pasado no tuvimos incendios forestales, queremos apoyarte, queremos que trabajemos en conjunto, y es así como se debe hacer, ¿no? Porque ellos igual tienen sus guardaparques que están trabajando, que están capacitados. Yo también quiero saber el nivel de capacitación que han tenido el cuerpo de bomberos, porque también la educación ambiental, el tema de la educación también tiene que reflejarse a estos municipios que siempre están expuestos a este tipo de incendios, de deforestación, o lo que usted ve, avasallamiento, porque también hay muchos hechos que vienen no solo por las colillas, sino por actividad humana. Entonces, es ahí donde se quiere saber el nivel en el que ellos están y para empezar a reforzar el tipo de acción, ¿no? Y de manera paralela, igual, nuestro gobernador quiere que actualicemos en el tema de tecnología, en el tema de sistema integrado, de hacer un seguimiento diario para saber cómo está, qué riesgos hay y que este sistema también nos puede identificar si hay posibles desastres también, como el tema de inundaciones, ¿no?
4: ¿Cómo se va a reforzar la actividad de los guardaparques que sufren el embate no solamente de los incendios, sino también de narcotráfico y de otras actividades ilícitas, de la deforestación, por ejemplo, también, incluso en la minería ilegal? Y ellos a veces se sienten muy desolados porque, bueno, hay muy pocos guardaparques, no tienen condiciones y realmente están protegiendo áreas muy importantes, no extensa, solo en Santa Cruz, ¿no?
5: Sí. Sí, la verdad es que ese es un problema que hay, lamentablemente, creo que en todas las áreas donde está el tema del medio ambiente. Si bien nosotros tenemos lo que son las UCPN que tienen su supervisor y tienen de a dos o tres guardaparques, creo que eso es una deficiencia también. Son extensas las áreas y, como dice, hasta para hacer control, ellos están expuestos, el tema de la de deforestación ilegal también que hay. Entonces, creo que habría que hacer un análisis extensivo de cómo está la situación de cada una de las 11 UCPN que es las que tiene actualmente como áreas protegidas la gobernación de Santa Cruz, ¿no?
3: Bien, lo último, Marisol, a propósito, no solo guardaparques, que también bomberos, ¿cómo está la situación de los bomberos? Ayer pedían los bomberos voluntarios que se los integre, que no los vean como competencia, como se los veía antes. ¿Será posible esto?
5: Claro que sí, claro que sí. Creo que los bomberos voluntarios siempre están también en primer lugar cada que hay estos escenarios. Yo creo que hay que coordinar también de manera conjunta con todos ellos. Lo ideal es que no llegue a suceder, ¿no?, lo que ha pasado en 2023, en 2019. Sin embargo, ya el día lunes, por ejemplo, tengo una reunión con gente de fundaciones que quieren donar equipamiento, que estaban esperando que se instalen las nuevas autoridades para poder venir y brindarnos todo ese equipamiento que va directamente para los bomberos. Y, como le digo, recién el día de hoy me he sentado, el día de mañana tengo reunión con cada uno de ellos, en el que me van a mostrar qué deficiencias hay, con qué cuentan, cómo van en su nivel de avance, y justamente como prioridad se tiene trabajar con el tema del proyecto de prevención de incendios, ¿no?
3: Bueno, Marisol, que tenga éxito. Si usted lo tiene, lo va a tener, por supuesto, el ciudadano cruceño, el habitante del departamento. Gracias, hasta una próxima.
5: Gracias, muchas gracias, hasta luego.
3: Hasta luego. Marisol Llaveta es la nueva secretaria de Medio Ambiente de la Gobernación de Santa Cruz. Así vamos conociendo algunos de los secretarios. Esta mañana hablaron en Desayuno Informado Mónica Salvatierra y Nona Vargas con el secretario de Finanzas. Hablaron con el secretario de Finanzas y dijo que no hay ni para sueldos en la gobernación.
4: Increíble.
3: Que va a haber una reducción del 25% de los gastos y que hay deudas que superan los 200 millones de bolivianos. Lo urgente, más de 150 millones de bolivianos tienen que conseguir para pagar las deudas, pero supuestamente hasta marzo están pagados, pero abril ya no saben qué van a hacer. Tenemos esa declaración con el secretario de Finanzas de la gobernación, escuchemos.
6: Críticos en el flujo de caja, y ustedes saben que el flujo de caja es ingresos y egresos, y los egresos están se están anteponiendo a los ingresos. Hay una deuda flotante pasada que además se ha acumulado y ya está devengada para la gestión 25-26 al mes de abril. Esto también nos ha generado verificar que no se tienen para salarios, por ejemplo, ¿no?, para el pago de salarios. Entonces ustedes podrán concluir aquí y ver que estamos enfrentando una presión desde este punto de vista del flujo de
3: caja. Bueno, flujo de caja, presión de flujo de caja, le dicen. No hay liquidez en la gobernación, complicadísima la situación. Están las autoridades nuevas aterrizando en esta realidad. acabamos de escuchar a la secretaria de Medio Ambiente, ayer ha sido posicionada, está en la etapa de inducción, diríamos, ¿no?, de conocimiento, sí, del personal y todo lo demás. Ya el secretario de Finanzas exponía esta situación crítica de la iliquidez en la gobernación. Pero ¿qué ha hecho hoy día J.P. Velasco? Se difundió en redes sociales su encuentro con el rector de la universidad, la vicegobernadora también, y la vicerectora. Interesante mirar la fotografía. El gobernador y vicegobernadora, dupla, varón y mujer. El rector y la vicerectora, varón y mujer también. Interesante la imagen. Bueno, han estado coordinando qué posición van a llevar a La Paz, a la a Cochabamba,
4: a la
3: este
4: cumbre,
3: encuentro. A propósito de los ingresos, ¿no?, que debe recibir Santa Cruz, esto de las 50-50. Ese fue uno de los motivos de este encuentro institucional, gobernación y Universidad René Moreno. Pero además, ¿qué ha hecho Mamén Saavedra hoy? Se fue a La Paz.
4: Se reunió con la ministra de Salud para coordinar recursos humanos y equipamiento.
3: Se reunió con la ministra de Salud.
4: Sí, ahora.
3: Y había anunciado él también reuniones con organismos internacionales de cooperación. Ayer estuvo todo el día con el tema del mutualista, hoy en La Paz. Van a estar, dicen ambos, tanto J.P. Velasco como Mamén Saavedra, en el encuentro convocado por el presidente en Cochabamba. No van a estar algunos otros, así que eso es lo que ha ocurrido en esta jornada. Tenías otro dato en la economía, Roberto. ¿Qué pasa con esto de los bonos que ha anunciado el ministro de Economía?
4: Hoy Bolivia, según Gabriel Espinosa, el ministro de Economía, volvió a los mercados internacionales. Dice en su tweet, logramos $1,000 millones con una demanda 5 veces mayor a la prevista y el interés de 166 inversionistas internacionales.
3: ¿Colocaron $1,000 millones?
4: Sí, para eso se va a elevar la reserva
3: del Banco Central de Bolivia. El dólar hoy día estaba arriba de 10 todavía.
4: 10.20, pero en el mercado paralelo estaba más bajo.
3: Más bajo.
4: 9.50, 9.40 en la calle.
3: ¿Conseguiste ese precio?
4: Sí, conseguí ese dato.
3: Ese dato, bueno. Al retornar vamos a hablar de la Unifrance, que tiene interesantes noticias. Ya volvemos.
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7: Porque no existe universidad en la que enseñan.
8: Bueno, ¿con qué estamos ahora, Alejandro, ahí? Universidad, claro, porque vamos a hablar de una universidad, la Universidad Franz Tamayo.
9: Tini.
8: Argentina, ¿no?
9: Sí.
8: Es la novia de...
9: De Paul.
8: Sí. El jugador de la selección argentina, pero bueno...
9: Rodrigo de Paul.
8: Exacto, vamos a hablar de la Universidad Franz Tamayo, porque la universidad ha recibido el reconocimiento global 5 estrellas en empleabilidad y 4 en impacto social de QS Stars. Su modelo es aprender haciendo, conectando las aulas con las empresas y problemas reales. Ahí estamos con el ingeniero Cristian Uriona, decano académico de la Unifrans de Santa Cruz. Ingeniero, gracias, buenas tardes. Bueno, ¿qué significa este reconocimiento global que han recibido, ingeniero?
10: Muy buenas tardes, tuve un gusto de saludarte a ti y a toda tu audiencia. Bueno, inicialmente explicar muy rápidamente qué es QS Stars. Es un sistema internacional de evaluación de la calidad académica dentro de las universidades. Y bueno, en esta oportunidad la universidad ha podido obtener 5 estrellas en empleabilidad y 4 estrellas en impacto social. Esto es definitivamente para nosotros un motivo de mucha alegría, porque a nivel de los estándares globales, es justamente QS Stars quien evalúa esta calidad en estos dos parámetros y hemos sido reconocidos mundialmente dentro de un esquema de evaluación que lo que hace es justamente validar nuestro modelo académico y el impacto del modelo en la sociedad.
8: Sí, bueno, esto de la empleabilidad es siempre importante. Estudiantes que se forman y quieren, por supuesto, conseguir un empleo, ustedes lo logran. ¿De qué manera, ingeniero?
10: Sí, tenemos un modelo educativo que lo que busca es transformar la educación en Bolivia, y uno de sus pilares fundamentales es el aprender haciendo, justamente. Dentro de este esquema, lo que hacen los estudiantes es involucrarse desde muy temprano en sus carreras en espacios de formación reales. Para eso nos apoyamos mucho de lo que consideramos nosotros nuestros socios formadores, instituciones, empresas que colaboran con la Unifrance para empezar a incorporar desde muy temprano y en diferentes esquemas a nuestros estudiantes. Esto les permite a ellos realmente vivir la experiencia de lo que es el trabajo, de lo que es la profesión en estos espacios. Y bueno, vemos que está dando muchos resultados. Definitivamente el modelo es algo que ha trascendido muchas fronteras, inclusive a nivel internacional. Están viendo con muy buenos ojos cómo nosotros implementamos este tipo de educación. Aparte de eso, tratamos de formar siempre a nuestros estudiantes ese modelo de persona que lo que busca no solamente es un buen profesional, sino un buen ser humano.
8: Seguro. Aprender haciendo es el título del modelo de la universidad, que conecta aulas con empresas, con casos reales. Recientemente se difundió aquí mismo un caso de estudiantes de arquitectura que han diseñado una ciclovía para Porongo, por ejemplo, y que ya busca financiamiento, ¿no?
10: Así es. Hemos cerrado ese proyecto, que ha sido un proyecto de impacto en realidad para la universidad. Un grupo de estudiantes de la carrera de arquitectura han trabajado muy de cerca justamente con la alcaldía de Porongo. El escenario que se ha formado ha sido justamente pensar en una ciclovía que lo que iba a hacer o lo que hace es busca mejorar no solamente la conexión entre Porongo y Santa Cruz, sino que buscar una ruta segura para que las personas puedan transitar sin ningún problema por ahí. Entonces, los estudiantes han desarrollado todo un proyecto que fácilmente le podría haber tomado a la alcaldía no solamente esfuerzo, tiempo y recursos, y lo han hecho trabajando día a día con nuestros estudiantes, felizmente.
8: Ingeniero Cristian Uriona, si nos puede contar cuántas son las carreras que tiene la universidad, cuántos estudiantes.
10: En este momento tenemos 16 carreras en la sede Santa Cruz. Estamos aproximadamente con 2.600 estudiantes en la sede, 16 carreras organizadas en 5 facultades, desde Facultad de Ciencias Administrativas, la Facultad de Ciencias Sociales y Humanas, la Facultad de Salud, que es una de las más robustas que tenemos en la sede, Facultad de Ingenierías y la Facultad de Diseño y Publicidad Cross Media.
8: ¿No? Bueno, entonces, interesante la oferta.
10: Es una amplia gama de posibilidades las que tenemos ahí.
8: Bien, ingeniero, le agradezco mucho. Felicidades por este reconocimiento global. 5 estrellas en empleabilidad y 4 en impacto social de QS Star con el modelo Aprender Haciendo. Seguiremos conversando. Hasta una próxima.
10: Muchísimas gracias a ustedes.
8: Gracias a usted. El ingeniero Cristian Uriona, decano académico de la Unifran Santa Cruz, estuvo con nosotros. Al retornar, seguimos con temas. Algo interesante. El lanzamiento del tema del Mundial.
9: La nueva canción del Mundial. La canción del Mundial.
8: Shakira, la canción del Mundial.
9: Shakira interpreta.
8: La produjo en el Maracaná.
9: ¿Qué tal?
8: Mirá lo que está haciendo Shakira, ¿no?
9: Se puede, después de la pausa.
8: Al volver de la pausa.
9: Lo mostramos.
8: Mostramos, escuchamos un poco de esto que es el tema del Mundial. Hoy se lanzó.
9: Dai,
8: que significa vamos, dale.
9: Vamos, vamos, dale.
8: Un aliento, ¿no?
9: Un aliento.
8: Enseguida hablamos.
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2: Bueno, ¿es Shakira?
3: Es la protagonista de la Copa del Mundo, ¿eh? Es, confirmó el lanzamiento Die Die,
2: Die Die,
3: tema oficial de la Copa Mundial de la FIFA 2026.
2: Bueno, a disfrutar este tema musical del Mundial. ¿A cuántos días estamos del Mundial?
3: 30 días.
2: 30 y algo.
3: Sí, poco. En México, Estados Unidos y Canadá, en tres países se va a jugar.
2: Mira, este es el... quienes nos siguen por la televisión o por el streaming en YouTube, en Facebook, en todo lo que está la imagen, la transmisión de nuestro programa en directo, estamos observando el Maracaná.
3: El Maracaná.
2: Ahí en la cancha del Maracaná, Shakira con la indumentaria de Colombia, ¿no? Con los colores de Colombia, la selección colombiana, la acompañan otros artistas que están con las camisetas de las otras selecciones que jugarán el Mundial, las 48 selecciones. Se rodó en el Maracaná, ahí en Brasil, donde el pasado sábado también estuvo Shakira conquistando Copacabana, las playas de Copacabana, más de 2,000,000 de personas. Bueno, Dai Dai, sí, es italiano.
3: Sí, Dai Dai, dale, dale.
2: Dale, dale.
3: Dale, dale.
2: Vos sabés italiano.
3: Hay un modelo matemático que vaticinó que los títulos del Mundial que empieza el 11 de junio no lo va a ganar ni Argentina, ni Alemania, ni Francia, ni Brasil.
2: No puede ser. España.
3: Lo va a ganar tampoco. Alguien que nunca ganó un Mundial.
2: Mirá.
3: Ojo que este señor ya vaticinó los tres últimos mundiales. ¿Acertó? Y le acertó.
2: ¿No ha dicho cuál selección?
3: Sí, ha dicho, pero vamos con calma.
2: No,
3: o no tenemos tiempo.
2: A ver. No, tenemos poco. Mantengamos
3: tiempo.
2: El suspenso.
3: Mantengamos el suspenso,
2: sí.
3: Pero bueno.
2: No me vas a decir que...
3: Las dos selecciones que él dice...
2: ¿Una de Sudamérica o de África?
3: No.
2: ¿Europa?
3: Europa. Sí. Pronosticó que, por ejemplo, Alemania... pronosticó los últimos tres, ¿no? Clement se llama.
2: Sí. Acertó en los
3: a
2: tres
3: España
2: mundiales.
3: E Inglaterra les asegura un mejor recorrido que a Brasil y Argentina.
2: No puede ser, los eliminan a Brasil y a...
3: Francia y a correría una suerte bastante
2: mala.
3: Sí, mala.
2: ¿Ah, sí?
3: Él, lo digo nomás,
2: claro.
3: Estaría entre Países Bajos
2: Inglaterra
3: y Portugal.
2: Portugal y Países Bajos.
3: Sí. Ninguno de los dos ha ganado un mundial.
2: Pero así tienen buenas selecciones, ¿no?
3: Serían, según él, claro, tienen buenas selecciones.
2: Después de la naranja mecánica, Países Bajos...
3: Que jugó varias finales y no lo pudo ganar, ¿no?
2: O si no, Portugal, Ronaldo.
3: Portugal,
2: Cristiano Ronaldo.
3: Sí, que dice que Portugal va a eliminar a Argentina.
2: Miércoles.
3: Sí, bastante osado su pronóstico del matemático.
2: Los favoritos, nada.
3: Los favoritos van a tener que esperar. Bueno, Países Bajos eliminará a Marruecos en la ronda 16.
2: Eso dice.
3: Canadá en octavos y luego despachará a Francia y a España.
2: Mira, a España también.
3: Países Bajos, sí.
2: Tengo mis dudas, pero vamos a esperar.
3: Y que
2: a ver.
3: Portugal superará a Inglaterra y a Argentina en semifinales.
2: A ver, vamos, Messi está bien.
3: Está. El 11 de junio comienza el Mundial, tu fío. Así que quedan...
2: 11 de junio, che.
3: Quedan poquito más de un mes.
2: Y los partidos van a ser de noche, creo, la mayor parte.
3: Pero no tan tarde, ¿eh? Se va a poder ver.
2: Mira, Dai Dai de Shakira es el tema que estamos escuchando. Lo hizo junto a Burna Boy. La canción se produjo como una fusión de ritmo afrobeat, pop latino y sonidos caribeños. Una línea musical que Shakira viene explorando desde hace años. Según el material promocional oficial, el tema nace de la colaboración entre ambos artistas buscando un sonido global y muy orientado al verano y las plataformas digitales, ciertamente, ¿no?
3: Uh-huh.
2: Es una mezcla de percusión afrobeat, bases electrónicas suaves, melodías latinas y una estructura muy pensada para viralización en redes y en streaming.
3: Bien pegadizo, ¿no?
2: Exacto. La producción apunta a conectar dos mercados muy fuertes, el latinoamericano de Shakira y el africano global urbano de Burna Boy. Además, Shakira viene en una etapa de reinvención musical tras el éxito de Las Mujeres Ya No Lloran, apostando más por colaboraciones internacionales y ritmos híbridos. Ahí está.
3: Shakira sigue facturando, ¿eh?
2: Sí, ¿no? Impresionante, impresionante es. lo que hace. Me sorprendió a mí porque creo que el lanzamiento va a ser en una semana el oficial.
3: Sí.
2: Pero ya él hoy, ya, hoy lo puso en las redes.
3: Sí.
2: Ya está viralizado. No sé cuántos millones de reproducciones ya podrá tener. Pero le entiende, ¿no? A todo, Shakira, al marketing.
3: El clip finaliza con la frase "We are ready", estamos listos.
2: Mira, qué interesante. Bueno, y hoy se encontraron cara a cara Donald Trump con Lula da Silva en Estados Unidos, un esperadísimo encuentro, pero no dieron muchos detalles a los medios de comunicación.
3: No, pero dice que le fue bien ambos por su lado, dijeron que salieron satisfactoriamente, no, relativamente contentos de la reunión que han tenido.
2: Es bueno porque había mucha tensión, ¿no? entre Donald Trump y Lula da Silva. Está Milei también en Estados Unidos.
3: Se enfocaron ellos en la economía, por supuesto, sí. ¿No? Son las dos economías del continente más importantes, ¿no?
2: Otro encuentro comentadísimo hoy ha sido el de Marco Rubio,
3: con el Papa.
2: Hombre de las relaciones exteriores de Estados Unidos, con el Papa. Había tensión entre Donald Trump, ahora se distensiona con Lula y se distensiona con el Papa. El Papa va a España el próximo mes.
3: Dicen que todos estos encuentros favorecerían a Donald Trump, a la imagen de Donald Trump, pensando en noviembre, que tienen unas elecciones complicadas también.
2: La guerra, vamos a ver cómo la afronta, ¿sí, no? Bueno, encuentro de Trump con Lula, encuentro de Rubia con el Papa, de Rubio. Encuentro, incorporación, diríamos, de Lola Terrazas al equipo de Mamén Saavedra. La concejal Lola Terrazas será directora de la niñez en la alcaldía de Santa Cruz de la Sierra. Es otra de las novedades de esta jornada. Ahí está, pues, ha sido concejal. Importante, interesante concejal, ¿no? Ahora entra al Ejecutivo Municipal. Uh-huh. A la Defensoría de la Niñez es la encargada, Lola Terrazas. Bueno, son algunos de los temas que hoy se han conocido, Roberto. No sé si nos queda algo más.
3: Algo más tengo, sí. el tema del petróleo en el mundo ha bajado un poquito, 97.35 el barril de petróleo. Recordemos que hace varios días había estado en 110, 112.
2: Sí.
3: Bueno, sigue siendo alto, ¿no? Está rondando los 100 dólares.
2: Un par de datos que íbamos a comentarlo con Grover y Apura, que hoy no puede estar. Ley de electricidad. Hoy día han lanzado el proyecto de ley de electricidad. Lo ha hecho el ministro de Hidrocarburos junto a el ministro de la Presidencia. Un proyecto que entra, dice que el próximo lunes van a presentar el proyecto de ley de minería. Se estaba reclamando agilidad, ¿no?, en esto. Bueno, hoy le han presentado la ley de electricidad.
3: Mañana Tufi va a ser, fue citado a declarar como testigo Yusef Akli Flores, el ex presidente de YPFB, por el caso este de
2: las redes sociales.
3: De las redes sociales, la denuncia que presentó Junior Arias contra Hugo Muñoz.
2: Sí, exacto.
3: Y él va a declarar mañana.
2: Bueno, el que salió de la cárcel hoy es Guarachi, el ex secretario ejecutivo de la COP, tiene detención domiciliaria. Ya no está en la cárcel. Son otro de los temas y datos que hoy les traemos. Bueno, a esperar el surazo entonces mañana, ¿no?
3: Muy bien.
2: No sé, hoy ha sido un día de vientos. Por ahí se me cayó un poco internet. No sé si habrá sido el motivo ese.
3: A mí también, sí.
2: Algo de la electricidad. Sí. Pero a cuidarse de los vientos y sobre todo de las bajas de temperatura que se vienen este fin de semana, ¿no? Y mucha música este fin de semana, ¿no?
3: Mucha música para disfrutar.
2: Bueno, ha vuelto hoy Roberto Dotti de Argentina, ya nos contará cómo está Argentina. ¿Bien está Argentina?
3: Ahí anda. Para algunos sí, pero para muchos no.
2: El alfajor a $2.
3: Sí.
2: Carísimo, ¿no?
3: Muchas cosas caras.
2: Bueno, ya nos contará un poco cuando haya más tiempo, Roberto. Gracias, hasta mañana.
3: Hasta mañana.

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2: 19 horas, 7 de la noche.
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1: 20 horas, 8 de la noche.
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